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0: Muchas gracias. Que Dios los bendiga. Gracias por estar. No, gracias a ustedes. Un placer, maestro.
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0: La Pepa Brizuela, amigos.
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4: Desacatados y Gaspar Gijena. Chica Hippie.

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2: Dale que va. Y Olga Tañón, aún pienso en ti.

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2: Los Herrera, te entiendo. Hola.

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4: Gracias por esta invitación, sí.
5: Un tema propio de ella, así que gracias por estar.
4: ¡Qué emoción!
5: Yo te voy a acompañar a vos.
4: Vamos.
5: Dice...

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2: Ulises Bueno, Corazón Infiel.

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3: Es la hora 7:24 minutos.

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¿Cómo están mis amigos? Nosotros muy entusiasmados con lo que queremos proponerte hoy como contenido, contenido que se enfoca, como sabés, en turismo. Así que, bueno, es un placer hacernos eco de algunas informaciones y algunas voces que creemos interesantes puedas escuchar. Tenemos un Instagram que es A Dónde Nos Vamos Radio. Yo quiero agradecer profundamente a aquellos oyentes, amigos, que a través de esta red social nos van haciendo preguntas, compartiendo cosas de los viajes, curiosidades. Estoy aquí, estoy allá, estoy planificando un viaje. Bueno, para eso sirve un poquito este canal que abrimos, para que, bueno, nos comentes un poco lo que quieras. Arrancamos de

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1: Estamos en nuestro encuentro y nos vamos a una parte muy interesante que tiene que ver con los viajes nacionales, internacionales. Es un aspecto sensible que tenemos que prestar mucha atención y tiene que ver con la asistencia al viajero. Esto que, bueno, es un ítem importante para viajar seguros, para viajar protegidos. Y nos vamos al encuentro de una gran empresa como es Moon Assistance. Y nos recibe en su oficina el señor Leo Rubiano. Leo, ¿cómo estás? Bienvenido.
2: Hola Lalo, ¿cómo estás? Buen día, ¿todo bien?
1: Muy bien, muy contentos y entusiasmados de meternos en este tema que necesitamos difundir y prestarle atención, y qué mejor que hablar con ustedes que son especialistas en darnos esta tranquilidad, ¿no? Porque es una tranquilidad, es una inversión que hacemos en nuestro viaje, porque surgen imponderables, uno siempre espera que no suceda, pero desde lo más pequeño, a veces hasta cosas mayores, pueden suceder en un viaje, ¿no? Y ustedes están preparados para darnos esa asistencia. Contanos un poquito de Moon. Bueno, primero, ¿dónde los encontramos en web para empezar a investigar y saber qué servicios nos ofrecen?
2: Bueno, ante todo, buenos días a todos. Moon Assistance es una empresa de asistencia al viajero que nació hace 3 años de la mano de ex directivos de otras grandes empresas de asistencia que decidieron comenzar una empresa nueva entendiendo las necesidades del mercado desde otro punto. Nos pasa que estamos en ese detalle de no solo la asistencia, sino también la contención en el viaje. Nosotros, desde nuestra página, que es moonassistance.com, tenemos un cotizador en el cual vos podés entrar y cotizar tu viaje, eligiendo, obviamente, desde el origen y al destino donde vos querés ir, eligiendo los días, y ahí, y poniendo tu edad, automáticamente tenés una cotización online en el momento de cuánto te saldría la cobertura y hacia dónde querés ir. Y también puedes emitirla y bajar tus vouchers. Eso no hay ningún problema, todo desde la misma página. También estamos en redes sociales como Moon Assistance en Instagram y también en Facebook.
1: Bien. Hablamos de, bueno, la asistencia, ¿no? La asistencia comprende, uno lo primero que piensa es problemas de enfermedad, algún accidente que nos pueda pasar. Fundamentalmente, bueno, a veces viajamos y encaramos una actividad que tenga que ver con la aventura, con el trekking, pero bueno, son imponderables que pueden surgir, ¿no? Ustedes dan asistencia por enfermedad y por accidente.
2: Nosotros damos asistencia por enfermedad y por accidente, pero también damos asistencia en cosas que por ahí uno no sabe que tiene cubiertas en la asistencia al viajero, en este caso con nosotros, que es, por ejemplo, la pérdida de equipajes, la pérdida de documentación. O sea, nosotros damos ese servicio de decir, bueno, damos una X cantidad de dinero para que puedas hacer nuevamente tus papeles, la asistencia legal en destino, si tenés algún inconveniente también. Después, todo lo que es asistencia por enfermedades, por accidentes, obviamente, pero también tenés la repatriación sanitaria, tenés la posibilidad de que si tenés algún inconveniente y quedás internado, que pueda viajar un familiar a acompañarte. Bueno, todo eso es lo que damos en nuestro servicio de asistencia al viajero.
1: Claro, es bastante amplio, ¿no? A veces uno piensa en el accidente, bueno, me pasa algo, no sé, una caída o lo que sea, bueno, tengo que ir a un sanatorio o recibir alguna asistencia médica, pero también es interesante esto que decías, ¿no? En la web que ustedes difunden todo su servicio, encontramos estos ítems, traslado sanitario. Sí.
2: No es solo muchas veces el accidente, Lalo. Claro. A veces que hoy tengas una idea, no sé, estás en España, saliste a comer una paella y te cayó mal, caer a la guardia por una indigestión no te baja de 2.000 euros.
1: Claro.
2: Entonces no es que vos te accidentaste, comiste algo que no te cayó bien y caíste en una guardia. Hoy tenés un problema odontológico en cualquier otro lado y asistir a un odontólogo en Estados Unidos no te baja de $4.000.
1: Claro.
2: Entonces son cosas que por ahí uno no tiene esa dimensión de las cosas, o sea, perdón por la palabra, ¿no? Se la juega a decir, bueno, viajo o con una asistencia, claro, o con muy baja cobertura, o elijo la más económica y no sé qué tiene, pero bueno, por lo menos cumplo con esta parte, pero es importante también tener en cuenta eso. Hoy la atención médica en cualquier lado del mundo no es económica, al contrario. Entonces eso
1: Claro.
2: es fundamental.
1: Y también hay aspectos, bueno, que están más allá de la salud, ¿no? Que nos pueden pasar, que es la asistencia por el extravío de documentos y tarjetas, ¿no? Que a veces, bueno, nos puede suceder. ¿Cómo es esa parte?
2: Mirá, nosotros lo que tenemos un sistema es, en el caso de que vos pierdas tu documentación en viaje, te acercás hasta una estación de policía, informás todo eso, tenés que hacer toda la denuncia.

0: Aparte.
1: Mirá, nosotros lo que tenemos un sistema es, en el caso de que vos pierdas tu documentación en viaje, te acercás hasta una estación de policía, informás todo eso, tenés que hacer toda la denuncia. Nosotros te damos un reintegro y un reembolso, un reintegro hasta cierta cantidad de dinero, dependiendo de la cobertura que elijas, para volver a hacer tus papeles. ¿Se entiende? Y te damos todo lo que son las asistencias legales y tips para que vos puedas hacer rápido tu pasaporte. En el caso de que vos pierdas tu documentación, no sé, en España, por ejemplo, perdiste la mochila con los pasaportes, vos te decimos dónde tenés que ir, cómo tenés que hacer, etcétera, etcétera.
0: Bien, es algo muy muy interesante. Y ustedes, bueno, tienen, es una empresa joven, pero viendo un poco la información y conociendo, bueno, cómo ustedes trabajan, están realmente a un nivel muy alto en cuestión de cobertura, ¿no?
1: Mirá, nosotros somos una empresa joven, pero nuestro staff tiene una expertise ya de más de casi 25 años en el rubro. Parte de nuestro equipo desarrolló durante muchos años la asistencia a lo que son grupos, que es un segmento que nosotros tenemos dentro de Moon bastante aceitado, bastante desarrollado, porque la asistencia a grupos tiene ciertos detalles que muchas otras colegas no lo hacen o no lo entienden de esa forma como lo entendemos nosotros. Entonces, todo lo que es asistencia a grandes grupos, eventos, corporaciones, viajes de egresados, tanto dentro de Argentina como fuera, bueno, todo eso lo entendemos y lo manejamos en cierta forma. Y después, somos una empresa que, si bien también es joven, contamos con convenios en el exterior. Realmente muy interesantes. Estamos hoy en 192 países y damos asistencia y cobertura en esos 192 países, gracias a la red de reaseguros con las que trabajamos también. Entonces, estamos muy tranquilos. Tenemos un call center que está 24/7 en 5 idiomas. Eso también es importante en la contención, en el día a día. Realmente estamos trabajando muy, muy bien y estamos muy contentos.
0: Uno piensa, como decíamos, ¿no? En problemas de salud y como decías, ustedes dan un servicio bastante integral que tiene que ver con otras áreas, ¿no? Algo que no sé si sucede, a mí me pasó viajando afuera que se me perdió el equipaje, ¿no? No es que se me perdió, sino que, bueno, a los 2 días tuve que esperar 2 días para que me llegara al lugar donde yo estaba. ¿Está pasando esto? ¿Puede pasar esto de la pérdida de equipaje, que es un tema que también ustedes cubren y dan respuesta a esto? ¿Sucede hoy en día esto?
1: Mirá, lo que es pérdida de equipaje es en algunos destinos con más frecuencia que otros. Hay lugares donde por ahí hay demasiados. Cuando hay las pérdidas de equipaje o las demoras en las entregas de los equipajes, pasan cuando vos tenés muchos trasbordos en la ruta. En lo que es vuelos directos es muy, muy difícil que haya pérdida de equipaje o ese tipo de problemas. O sea, el índice es menor. Pero cuando vos tenés mucha, mucha combinación, mucho trasbordo, ahí es donde tenés un porcentaje de pérdida de equipaje que es un poco mayor, ¿no es cierto? Nosotros dentro de nuestra cobertura tenemos esto, lo que es pérdida de equipaje, no demora de equipaje, que son dos cosas diferentes, porque muchas veces la
0: Claro.
1: aerolínea, ¿qué es lo que te dice? Che, Lalo, ¿sabes qué? Nos equivocamos. En el trasbordo que ibas de San Pablo a Nueva York, hiciste trasbordo desde Buenos Aires, tu bolso lo mandamos a Curitiba. Pero no te preocupes que te lo estamos poniendo en el siguiente vuelo y te va a llegar. Eso no es pérdida, eso es demora.
0: Claro.
1: Pérdida es, no apareció
0: No
1: más.
0: apareció más,
1: Bueno,
0: exactamente.
1: nosotros, la aerolínea te da un comunicado y te dice, mira, se perdió, y nosotros en base a eso te damos un reembolso de hasta X cantidad de dólares, dependiendo también de la cobertura que elijas. Pero sí, como te decía, cuando hay trasbordos y el porcentaje de que haya algún tipo de inconveniente con el equipaje está.
0: Bien, porque hay un ítem también que ustedes subrayan dentro de los servicios que tiene que ver con gastos por demora de equipaje.
1: Con gasto de demora de equipaje, sí, porque es, por ejemplo, si vos tenés esos gastos de demora, los tenés, por ejemplo, si vos tuviste que comprarte algo porque te demora 2 días de la valija en llegar, o por si tenés que mandar tu ropa a la tintorería, que es lo que muchas veces pasa, mientras tenés que esperar tu bolso.
0: Bien.
1: Bueno, todas esas cosas están cubiertas. Lo mismo que son los gastos por demora de más de 6 horas de la aerolínea. Que muchas
0: Perfecto.
1: veces te pasa que vos decís, mira, cuando vos sacás tus tickets y tu ticket

0: que te dice tenés una espera de 8 horas, es una cosa. Pero si vos decís, bueno, mira, tengo una espera de 2 horas y al final terminan siendo 10, bueno, como pasaron 6 horas de demora, todos los gastos que siguen a esas 6 horas hasta X cantidad de dinero, nosotros te lo reembolsamos. Entonces, por ejemplo, no sé, yo tuve que cenar en el aeropuerto, bueno, el ticket de eso se te reembolsa. Mira, tuve que terminar en un hotel porque me lo reprogramaron para el otro día. Bueno, todas esas cosas están cubiertas.
1: Bueno, supongamos que alguien viaja al exterior por primera vez y piensa en una asistencia al viajero. Uno despliega un poco el menú que Moon Assistance nos presenta y hay un montón de ítems. Asistencia por enfermedad, accidente, traslado sanitario. O sea, ustedes tienen di diversos planes, un plan full que cubre todos estos servicios. Uno puede elegir, bueno, lo que tenga que ver es pura y exclusivamente con salud. ¿Cómo es la contratación?
0: La contratación, el servicio es un, a ver, tiene de todo, digamos. Vos tenés desde la cobertura, desde repatriación sanitaria, repatriación de restos, obviamente asistencia médica, servicios odontológicos, lo que habíamos hablado recién, pérdida de equipaje, demora de vuelo. Digamos, cuando vos cotizás en Moon Assistance, podés comparar, te voy a dar diferentes opciones dentro de esa cotización. Y vos podés comparar una opción y otra opción dependiendo del precio y dependiendo de la cobertura.
1: Bien.
0: Pero te damos siempre en ese menú, cuando vos cotizás, dos o tres opciones para que vos puedas elegir la que mejor se adapte a lo que vos necesitás. Básicamente es eso.
1: Uno piensa en asistencia al viajero generalmente cuando viaja al extranjero, ¿no? Porque, bueno, uno viaja muy lejos, pero es importante pensar también en la asistencia al viajero cuando uno viaja dentro de nuestro país. Por ejemplo, no sé, estoy en Salta y voy a viajar a Bariloche y voy a hacer trekking, voy a esquiar. Imagino que también esto es aconsejable, ¿no? O sea, que yo como turista viaje totalmente tranquilo y seguro de que, bueno, estos imponderables de los que hablábamos, yo tenga respuesta por parte de una empresa como ustedes, ¿no?
0: Sí, totalmente. Nosotros, por ejemplo, tenemos una cobertura nacional que te cubre a partir de los 100 kilómetros, digamos, de radio de tu domicilio declarado, de tu domicilio real. A partir de 100 kilómetros vos ya tenés cobertura. Dentro del país, mucha gente dice, bueno, yo me voy de viaje dentro del país, tengo mi obra social y si me pasa algo me atiendo con mi obra social. Y pasa muchas veces que no todos tienen obras sociales con coberturas a nivel nacional o que sean conocidas. Por ejemplo, hay obras sociales de mutuales que son muy conocidas en algunas zonas del país, pero que esa obra social quizás no tiene convenios con prestadores dentro del país. Entonces estoy en la nada misma, porque llego y me dicen, che, no, mira, no te puedo atender. Entonces eso, por eso es muy importante sacar una asistencia al viajero, porque la asistencia al viajero te da esa cobertura extra. Y esa tranquilidad que si te pasa algo estás cubierto, ¿entendés?
1: Claro.
0: Eso no está difundido dentro de lo que es Argentina, porque no tenemos esa cultura del seguro, digamos, de la asistencia. Pero bueno, es muy importante, sí, obviamente, tener siempre cobertura, porque no es algo que incida demasiado en el número cuando hacemos los costos de un viaje dentro del país. Y esto lo hablo como pasajero, ¿no? Tenemos pasajes, tenemos estadías, si vamos en el auto tenemos el gasto de combustible. Pocos hacen la cuenta de, bueno, ¿cuánto me sale la cobertura? Y cuando haces la cuenta de cuánto te sale la cobertura contra el beneficio que te da, realmente te conviene siempre, ¿no es cierto?
1: Claro, y cada destino turístico, hablando del país, ¿no? Tiene sus características, aquellos que van a hacer trekking, aquellos que van a esquiar, aquellos que, no sé, van a hacer bicicleta o un deporte o lo que sea, ¿no? Aún como decías vos, ¿no? Voy a comer a un lugar y algo me cae mal, es importante poder tener esta cobertura y bien decías y me queda esto de lo que de lo que mencionabas, culturalmente no pensamos, ¿no? Cuando viajamos, no sé, de Jujuy a Ushuaia, en una asistencia al viajero, pero es sensible, es muy, muy importante.
0: Sí, totalmente. Es parte de esto que hablamos siempre, que por ahí no está esa cultura del seguro, esa cultura de la protección. Entonces, bueno, sería muy importante empezar a reflexionar también sobre eso, ¿no es cierto? tenemos un porcentaje de siniestralidad que así lo determina. A la gente le pasan ciertas cosas cuando viaja, obviamente que uno no quiere que le pase nada, pero por eso es muy importante la asistencia al viajero, siempre, siempre, siempre.
1: Supongamos que ya estoy en el destino, ¿no? Y decido ahí contratar o me doy cuenta que necesito tener una asistencia al viajero. ¿Lo puedo hacer?
0: No, no, la asistencia al viajero siempre la puedes contratar antes de salir. Por ejemplo, nos pasa mucho que tenemos emisiones por nuestra web. Vos podés contratar nuestra web desde tu teléfono, podés sacar una asistencia. Y nos pasa a veces que tenemos gente que nos saca la asistencia desde Ezeiza, por ejemplo. Dice, me estoy yendo a Estados Unidos. No saqué la asistencia. Y pum, sacan la asistencia automáticamente ahí. Pero siempre es importante que vos saques la asistencia al viajero antes de iniciar el viaje. Eso es clave. Porque si no, no tenés forma de sacarla desde que ya lo hiciste al viaje. ¿Se entiende?
1: Perfecto, sí. Bueno, y algo que tiene que ver también con los tiempos, que es una pregunta, ¿no? Que surge, es si yo por algún motivo decido extender mi viaje. No tengo contratada la asistencia, no sé, 7 días o 10 días, pero quiero extenderla porque, bueno, tuve que quedarme más en el destino. ¿Eso se puede hacer?
0: Se puede extender hasta un año.
1: Ah, bien.
0: O sea, vos me puedes decir, Leo, mirá, la verdad que vine por, no sé, 30 días a tal lado y me encantó, me quiero quedar en la zona 6 meses más. ¿Listo? Y extendemos la cobertura.
1: Bien.
0: Está bárbaro eso. Sí, eso está muy bueno. Lo que no podemos hacer es, che, Leo, mirá, quiero sacar una asistencia al viajero hace una semana que ya estoy en destino. No, es imposible. Es
1: Claro.
0: imposible.
1: Ustedes trabajan muy fuertemente, como me dijiste al comienzo de la charla, con grupos, ¿no?
0: Sí.
1: Esto es, bueno, a nivel internacional y también a nivel nacional.
0: La asistencia en grupos, nosotros lo que hacemos mucho es lo que es el sistema con ronda médica. Entonces estamos en el detalle con esos grupos asistiendo y teniendo ese detalle de estar en el hotel muchas veces con un médico propio. Entonces al mediodía y a la noche da la ronda al médico y dice, bueno, chequea, controla que los grupos estén bien, que no haya ningún inconveniente. Obviamente si hay que dar algún tipo de asistencia rápida, se la da, se deriva, pero estamos en ese detalle. Eso para nosotros es fundamental, la presencia y la contención en el lugar. Esa es nuestro fuerte.
1: Claro, me imagino, bueno, que a nivel de grupos es fundamental, ¿no? Cuando uno viaja por una actividad, no sé, imagino gente que va a hacer trekking, gente que va a hacer algún deporte o alguna competencia, ¿no? Que es indispensable pensar automáticamente en una asistencia al viajero.
0: Sí, si bien lo que es competencias, las competencias ya tienen su propia asistencia dentro de la carrera. Nos pasa a mucha gente, hoy está de moda el running, ¿no? Las carreras de trekking. Y muchos nos consultan y yo les digo lo mismo. Dentro de lo que es la carrera, en todas las carreras ya tienen su asistencia médica, su equipo, su staff. Nosotros lo que te cubrimos siempre es desde que salís de tu casa hasta que volvés a tu casa, exceptuando lo que es la carrera, porque no podemos meternos como asistencia dentro de la organización de la carrera, ¿se
1: Ah, bien.
0: entiende? O
1: Sí.
0: sea, las carreras tienen su propio staff médico, tienen su propio equipo y tienen su asistencia. Nosotros sí somos la asistencia que, por ejemplo, si saliste de tu casa, llegaste a la carrera y te diste cuenta que en el aéreo te perdieron el equipaje, bueno, eso es parte de nuestra cobertura. Pero lo que es propiamente la carrera, las empresas ya. A ver, las empresas digo, porque la mayoría son empresas que organizan las carreras, ya tienen su propio staff médico y su asistencia.
1: Bueno, es interesante todo lo que contás y es interesante, bueno, la organización, ¿no? Que ustedes presentan, esto de estar presentes en tantos países. Recordanos en cuántos países ustedes tienen o pueden dar la cobertura.
0: Nosotros tenemos convenio con 192 países. O sea, la red de prestaciones está en 192 países. Y lo que tenemos, como te comentaba, es un call center que está 24 horas, los 7 días de la semana, y tenemos atención en 5 idiomas en ese call center.
1: Imagino que dentro de esta cantidad de países hay destinos tal vez exóticos.
0: Hay destinos exóticos y hay

0: Hay destinos que a veces decís, ¿cómo le fue a pasar esto a esta persona ya? Pero lo bueno
1: Claro.
0: es que ya está cubierto, ¿no es cierto? Pasa, nos pasa en destinos de Oceanía que la gente prueba comidas raras a veces y decís, bueno, tenés asistencia por, no sé, le agarró una gastro porque probó X cosa, pasa eso. Y después hemos tenido asistencias en todos lados. En estos 3 años hemos tenido bastante experiencia y lo bueno es que comprobamos que el sistema funciona y funciona muy bien. Y eso nos deja muy tranquilos.
1: Si me nombras algún país muy, muy lejano, ¿cuál se te viene a la mente, por ejemplo?
0: La última, así rápida, lejano y que me quedó fue Japón hace una semana. Un chico que se había torcido el tobillo en Japón y nos llama al call center, o llamó al call center desde allá, pero aparte al chico lo conocíamos, me vino a la cabeza porque es un chico que lo conocía uno de mis socios, entonces lo llamó a su teléfono y dice, che, pero me da no sé qué, molestarlos por esto, digo, pero llamá al call center que ya está todo listo para que lo hagas. Y llamó al call center y terminó en un hospital de allá, lo atendieron perfecto, sin ningún inconveniente. A veces la gente no dimensiona esas cosas y está bueno porque tenemos cobertura en todos lados.
1: Qué tranquilidad para el turista saber que ante este imponderable u otros que puedan surgir encuentran respuesta rápida, amabilidad en el trato. También hay que, imagino, ¿no? Ustedes tienen esa parte de ponerse en el lugar, ¿no? De aquel que está a miles y miles de kilómetros, que va a disfrutar y de repente pasa algo que no estaba en los planes. Imagino que también hay una parte de contención y de asistir rápidamente, de reaccionar rápidamente para solucionar estos problemas, ¿no?
0: Sí, nosotros no solamente contamos con el call center, sino también contamos con la telemedicina. En muchos lugares donde hay destinos donde vos no tenés un centro de salud a la vuelta, porque son destinos más remotos.
1: Claro.
0: La primera atención muchas veces la damos con la telemedicina a modo también de contención y de brindar esa tranquilidad adicional al pasajero. Que muchas veces te pasa que en ese Zoom o en esa entrevista de telemedicina nos damos cuenta que es un problema un poco mayor y ahí sí lo derivamos a un centro de atención más cercano. Como muchas veces damos esa tranquilidad de decir, no, mira, es tal cosa, quédate tranquilo, pues puedes estar con eso sin ningún inconveniente. O ponete tal cosa y está, ¿entendés? Pero sí, eso de la contención es fundamental. Es fundamental, pasa mucho cuando hay pérdida de equipajes, cuando hay pérdida de documentación, ni hablar cuando hay un siniestro de alguna enfermedad. Pero sí, la contención es clave. Es clave porque vos estás de viaje y estás lejos y no conocés nada. Hay veces que no conocés ni el idioma y necesitas ese plus que digan que no estás solo, ¿viste?
1: Bueno, Leo, un gusto tenerte por acá. Te vamos a molestar con más preguntas y cuestiones que nos ayuden a entender un poco la importancia de esto. Pero recordanos dónde establecemos contacto con ustedes, dónde podemos ir viendo qué tipo de servicios nos ofrecen, redes sociales, web, contanos un poco.
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1: Perfecto. Bueno, Leo, gracias y nos reencontramos en cualquier momento por acá.
0: Claro, un placer como siempre y a tu disposición.
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3: Es la hora 8:31 minutos.

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0: 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Es la hora 9:19 minutos.

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3: Eugenia Quevedo, Candu Domínguez, Tu falta de querer.

Mateo y Lucra. Se llama Último Baile, se llama esta canción. Qué lindo, qué buena música que compartimos aquí en Planeta 47 de las 9 de la mañana en la República Argentina. Aquí estamos, con muchos mensajes al 351-7064-160, que es el WhatsApp de la radio, que está súper activo, porque tenemos muchísimos, pero muchísimos mensajes que hemos recibido ya a esta hora, así que vamos a cumplir con absolutamente todos. Buen día, Fernando, buen martes. Acá estamos al durito en la trabajación desde temprano. Soy Marcelo de Paysandú, Uruguay. Mira que nos envía video así trabajando, ¿no? De tempranito, Febo asoma por así, ¿no? Mira, a full con Planeta. Genio. Trabajando en la madera. Un abrazo grande, amigo. Por acá dice, hola chicos, ¿cómo están? Buen día. Saludos a Carmen, Romy, Janina. Y saludos para mí. Dice que soy la mejor de todas. Dice, soy Eli. Te mando un beso grande, Fer. Dice que tengan un bonito día martes y que la pasen súper genial con la radio, porque nosotros la pasamos súper. Dice, un abrazo grande. Saludos para todos. Buenos días desde General Villegas, provincia de Buenos Aires. Escuchándolos desde las 6:38, que comienza la FM local. Dice, abrazos gigantes para todos. Mariel, Karina, Daniel, Beatriz, excelente música, bella, genios. Dice, aguante el cuarteto, carajo. Aguante la Quevedo, dicen por acá en el mensaje. En General Villegas, en Buenos Aires. Por acá dice, hola Fernando, ¿cómo estás? Quisiera pedirte un tema de Qué Locura. Díganle un saludo para vos y todo tu equipo en la mejor radio de todas, dice el mensaje. ¿Qué más hay por acá? Hola Fer, buen martes para vos y tus oyentes. Linda mañana primaveral. ¿Me pasás un tema de Dale Que Va? Gracias, dice Norma de Villa María. Hola Norma, buen día. Que tengas un bonito día, una bonita jornada hoy. Hola Fer, buen día, feliz día, bendecido. Un tema de Pelusa, dice el pelado de Oña. Hola genios de genios, ¿cómo están? Quería decirles que la radio está súper, súper buena. Me pasan, por favor, un temita para saludar a Jimena, Romina, Gianni. Y saludos para mí, dice el mensaje. Bueno, no sé quién es el que puso para mí, pero no... Lo puse completito. Hola chicos, ¿cómo están? Aquí nosotros trabajando en la ferretería de tempranito. Abrimos el comercio y lo primero que hacemos es conectar Planeta, porque eso nos levanta el ánimo y nos da buenas energías para trabajar durante la mañana y recibir a los clientes con una sonrisa, como piden ustedes siempre. Mandá saludos, dice, para Walter, Cristian y para Jimena, que es la que cobra, así que ella es la que maneja absolutamente todo. Bueno, ahí está. Saludos para los chicos también. 351-7064-160 para que te conectes con nosotros. Hola chicos, buen día. Saludos para Yamila, Rosita y un beso grande para Jimena, que es nuestra compañera de trabajo. ¿Qué más tengo por acá? Hola, hola Planeta, ¿cómo están? Buen día. Saludos, escuchando la radio de tempranito. Quiero que saludes a mis hijos, que ya los dejé en el colegio y ahora me quedan los otros. Dice que van a la tarde. ¡Apa!

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1: 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Es la hora 10:20 minutos.

Hola Fer, ¿cómo estás? Buen día, sabes que es la primera vez que te escribo, pero ya te vengo escuchando hace un par de semanas. Y la verdad que me encanta la radio, la música que pasan, cada una de las canciones que eligen para poner al aire nos hacen felices, porque la verdad que tienen muy buen gusto musical. Saludos de parte de Roxy, un beso grande para vos y para todo tu equipo, Fer. Que pasen un lindo martes, una linda jornada y un lindo día, dicen por acá. Gracias Roxy, te mando un beso. Gracias por tus palabras. Fer, ¿cómo estás?

0: Buen día, aquí prendidos a la radio, como siempre, como cada mañana, escuchando y disfrutando de este hermoso planeta que tenemos. Por favor, pásanos un temita de San Carlos, completito, gracias. Bueno, ahí está, resaltado así, completito. Bueno, hola, saludos, somos Maxi y su mamá Vicky. Vamos de regreso a casa, de La Rioja a San Salvador de Jujuy. Gracias por la compañía, muy buena música. Nos gustaría escuchar Los Herrera, gracias. Cómo no, vamos a poner algo de Los Herrera también, que están pidiendo. Buen viaje, a cuidarse mucho en la ruta, a manejar con cuidado. ¿Qué más tengo por acá? Hola chicos, buen día, saludos. Ya aprendidos a este hermoso planeta, les mando un abrazo grande. Saludos de parte de Cami, saludos para ustedes. Aguante planeta, mirá qué lindo. ¿Qué más tengo por acá? Hola genio, desde Justiniano Pose a full con la radio. Queremos un tema de Lucas Mañe, solamente una vez, para Lucas y Marina, la verdulería con más onda de la localidad. Jaja, ese abrazo enorme en la radio, está genial. Vamos chicos. Hola Fer, ¿cómo estás? Les pueden mandar saludos grandes para Virginia y para Roxy, gracias por existir planeta, un abrazo enorme para ustedes y que sigan así con esa onda tremenda que le ponen cada mañana. Así que nosotros, pero contentos y felices de la vida por disfrutar de este hermoso planeta, dicen los mensajes. Mirá que nos encanta eso. Fertus, ¿podés pasar por favor un temita de Arjona en el bloque de la batidora? Sí, no sé si tienen tiempo los chicos para hacer un cambio o si ya tienen elegido. Por ahí vamos a consultar.
1: Hola Fer, buen día.
0: Buen día, ¿cómo estamos? Un
1: saludo a Nelson, que está de cumpleaños, estamos acá en Córdoba.
0: Vamos, saludos. Nelson, abrazo grande para
1: con
0: Nelson.
1: Un temita de Germaín.
0: Vamos para Nelson, con un tema de Germaín. Vamos, Nelson. Feliz cumpleaños, amigo. Hola, buen día, soy Darío de Azul, Buenos Aires. Pasame un buen cuarteto, soy lo más, dice por acá el amigo. ¿Qué más hay por acá? Buen día, planeta, buen día, gente de Planeta Cuarteto. Desde Catamarca, carnicería, la primera, la gigante del sur. Fer, me pasás Corazón de Acero de la Pepa y Desacatado. Pasalo, querido, dice el mensaje. Vamos todavía. 351-70-64-160. Los Herrera.
2: Vamos a grabar en vivo. Vamos a ver cómo sale, ¿eh? Este tampoco lo ensayamos, ¿no? ¡Vamos!

0: Bueno, viste lo que pasó con el Gante, ¿no? Que fue imputado en una nueva causa judicial por supuestas amenazas agravadas con armas de fuego y violación de domicilio. La que salió a hablar es la mamá del Gante, Claudia Valenzuela, decidió hablar públicamente y apuntó directamente contra la mujer que realizó la denuncia por presuntas amenazas. Claudia, la mamá de Elegante, se mostró muy molesta y aseguró que, según su versión, todo este conflicto estaría relacionado con unos terrenos que pertenecen a integrantes de su familia desde hace décadas. Incluso sostuvo que la denunciante habría ingresado al lugar junto con otras personas y que estarían allí desde hace unos 20 días. La mamá de Elegante fue todavía más contundente y calificó a la mujer como una usurpadora. Además de negar que se trate de una expareja de su hijo, también realizó fuertes acusaciones sobre su supuesto historial, aunque no presentó precisiones sobre esas afirmaciones. Por ahora, hay versiones enfrentadas y la justicia continúa investigando la denuncia que derivó en los aseramientos de, bueno, lo que tiene que ver con Elegante, ¿no? Noticias de siempre de este joven Elegante. Hola chicos, ¿cómo están? Buen día, saludos a todo el planeta aquí escuchándolos y disfrutando de la radio. Te mando un abrazo, Fer, dice que lindo escuchar buena música. Saludos y pasen algún temita de Damián Córdoba, si puede ser, gracias. La radio está súper, súper linda. ¿Qué más tengo por acá? Hola planeta, un saludo para los chicos que están trabajando con un tema de Sabroso, dice el mensaje. Y mira, nos envían fotos así, trabajando a full en la construcción, ¿sí? Sí, ahí mirá, los chicos, mirá, ya tienen una gaseosa ya, ¿no? Mirá, tempranito ya, a las 10 de la mañana, mientras trabajan así, ¿no? Bueno, a full los chicos trabajando, un abrazo grande. ¿Qué más hay por acá? Dice, buen día, Sensei, te escuchamos desde Villa Vista, Corrientes. Quiero saludar a un amigo, él es Darío Silva, que está cumpliendo 46 años de vida, soltero en busca, dice, con un buen tema, mirá. Fer, está buenísima la buena onda que le pones a la mañana. Te escuchamos en el trabajo con la racionalización full, dice. Ahí está. Bueno, mensaje que llegan a Planeta 351-7064-160 para que vos envíes tus mensajes. Buen día, Fer. Estamos laburando en el taller Morales Diesel. Mandale saludos a Gomita y a Fabri, que seguro están escuchando la radio y comiendo. Jaja, de parte de Manuel Páez, dice el mensaje por acá. Hola, chicos, buen día. Saludos para todo el planeta. Nosotros en el trabajo, en la oficina, a full con la radio, disfrutando de este lindo planeta que tenemos. Un abrazo gigante para todos y aguante planeta. Son lo mejor que nos pudo pasar en la vida. Dice, aguante planeta. Saludos de parte de Mónica, Romina y Yani. En la oficina, a full con planeta.
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4: Eugenia Quevedo, Candu Domínguez, Tu falta de querer.

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1: Buenas, buenas, desde Ingeniero Mashwin, escuchando, soy Sonja, excelente la música y disfrutando de todo el mejor cuarteto.
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2: Hola gente querida, ¿cómo están? Les habla Neno, dale que va. Y bueno, nuestra música sigue sonando en Planeta Cuarteto. Sigan disfrutando de la mejor música del cuarteto. Un abrazo grande para todos.

Me dibujaste un mundo, se llama esta canción que canta Nero. Dale que va sonando también aquí en Planeta. Hasta las 13 horas te hacemos buena compañía en la radio. 351-7064-160 para que te conectes con nosotros. 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

0: 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Así que si vos querés sumarte, envíanos un mensaje. 351-7064-160. En un ratito se activa el bloque de La Batidora también aquí en este lindo planeta, La Batidora del Martes. Pero antes, más canciones.
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0: radio. Policía Querido, me encanta esto que suena aquí en Planeta 351-7064-160 con el Dani Guardia en su paso por la barra. Estamos a 8 minutos para las 11 de la mañana en la República Argentina. En un ratito se activa el bloque de la batidora aquí en este martes con canciones que no tienen que ver con el cuarteto y que siempre pasamos en este planeta que tenemos. Así que aguanten un cachito que ya activamos eso. Antes, mensajes al 351-7064-160 para que vos te conectes con nosotros. Fer, ¿cómo estás? Buen día. Saludos a todo el planeta. Queremos pedirte que nos pases, por favor, un temita de Cristian Abela Matos. Si puede ser algo del loco, por favor, pasalo completito. Hola, Fer. Soy Fede de Choel y Choel. ¿Me pasás un buen tema en el día de mi cumple? Septiembre del Conejito. Gracias. Muy buena la música. ¿Cómo no, amigo? Fede, ¿hoy estás cumpliendo años, Fede? Así en Choel y Choel, en Río Negro. Un abrazo grande. Te vamos a dedicar Septiembre del Conejito o Septiembre del Toro. ¿Alguno de esos? Te vamos a dedicar. Hola, Planeta Cuarteto, pueden poner Callejero Fino, dice, gracias, bueno, cómo no. Hola, Ferchus, ¿cómo estás, amigo? Buen día, saludos a Cristina, Romina, Zani, un beso grande para todos, dice, aguante, Planeta. Bueno, señoras y señores, momento de activar el bloque de la batidora. Abrazo grande para mi amigo Germán, así en Olta. Un abrazo gigante para mi amigo Romano, un abrazo enorme. Señoras y señores, bienvenidos al bloque de la batidora.
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0: 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Vivir así es morir de amor. 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
0: Es la hora 11:20.

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1: Se llama Dios esta canción de Ulises, que suena aquí en Planeta 351-7064-160. 28 minutos ya de las 11 de la mañana en la República Argentina. Y te preguntamos en la mañana la consigna de hoy. ¿Cuál es tu mayor miedo? Ya voy con los mensajes porque tengo muchos, ¿eh? En un ratito voy con eso. Hola, señor Vargas, Capo Total y compañía. Dice, muy bueno el programa, una maravilla. Si puede ser un tema de Silda, saludos. Soy Daddy de Roldán, abrazos. Vamos, Daddy. ¿Qué más hay por acá? Buen día, Fernando, desde Mendoza. Soy Roger. Te pido algo de la barra, el tema Celosa. Abrazos, cómo no, cómo no. Ferchus, ¿cómo estás? Buen día, aguante Planeta. Siempre escuchando la radio, son unos genios. No cambien nunca, dice. Me alegran el corazón y el alma. Son la mejor compañía. Dice un abrazo grande. Saludos de parte de Vicky. Saludos para todos, dice Vicky por acá.
2: Alejandro, escúchame, ahí te estoy escuchando que estás dando los diales de las radios en las provincias. El de acá de Buenos Aires, ¿no sabés cuál es?
1: Ahí te,
2: yo
1: ahí
2: lo escucho
1: ahí te
2: por
1: paso.
2: La aplicación, pero en casa no lo escucho.
1: Bueno, te
2: lo
1: voy a pasar.
2: Por la radio común, ¿me entendés?
1: Claro, muy bien, Ale. Dale.
2: Una onda así.
1: Ahí te paso en los lugares que estamos en Buenos Aires. Para que veas la zona por ahí si sale por tu zona. Hola Fede, dice, ¿cómo estás? Escuchándote desde Mendoza, me encanta la radio. Pasame en temita, Ulises. Hola, genios de genios, aguante Planeta. La radio está súper, súper, súper buena. Los escucho cada mañana. Les mando un abrazo grande. Hola, Fer, ¿cómo estás? Soy Mariana. Yo por la consigna, dice, mi mayor miedo es que le pase algo a mi familia, especialmente a mis hijos. Uno dice, nos hacemos fuerte, pero esos son toda la vida, Fer. Así que ese es mi mayor miedo. Te mando un beso grande y pasanos por favor un tema de Damián Córdoba. Dice por acá, hola chicos, ¿cómo están? Yo soy Ezequiel, aunque no lo creas, dice, soy hombre, pero mi mayor miedo son las arañas. Jaja, dice, me da impresión, como que me da cosita, dice. No importa si es chiquitita, grande o de esas que parece tener documento, dice la. Las grandes, mi señora se ríe, dice, pero cuando aparece una, la casa. Bueno, Ezequiel que tiene un poquito. Bueno, ese es el mayor miedo que tiene Ezequiel a las arañas. Dice, hola, ¿cómo está Fer? Dice, de todo el planeta, soy Luciana. Mi mayor miedo es no poder cumplir mis sueños y quedarme a mitad de camino. Ese es mi miedo que tengo. Trabajo mucho para salir adelante y espero que todo ese esfuerzo algún día tenga su fruto. Fer, te mando un beso grande. Quiero escuchar algo de Ulises. ¿Cómo estás, Fer? Yo me llamo Walter. Y con respecto a la consigna, yo le tengo miedo a mi suegra, dice, y a mi señora. Pero no se ríen, dice, es cierto, porque son bravas, dice el mensaje por acá. Bueno, 351-70-64-160, la consigna de la mañana. ¿Cuál es tu mayor miedo? Por acá dice, hola Fer, ¿cómo estás? Soy Carla. Mi mayor miedo es quedarme sola algún día. Dice, me gusta estar rodeada de gente, compartir un mate, una charla y esas pequeñas cosas que hacen que la vida sea más linda, Fer. Saludame y poneme un tema lindo de sabroso, dice Carla por acá. Como no, te mando un beso, Carla, que quiere escuchar algo de sabroso. 351-7064-160 para que te conectes con nosotros.
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0: Hola Ferchus, ¿cómo estás, amigo? Aquí escuchando la radio, disfrutando de este lindo planeta. Yo quiero participar de la consigna. Me llamo Gustavo y mi mayor miedo es perder a mis hijos temprano. Ese es mi mayor miedo y siempre rezo por esos. Te mando un abrazo grande. La radio está súper, súper buena y quería decirte que son nuestra compañía diaria. No cambien nunca, sigan así, dice... Por siempre, planeta. Muy bien. Hola, chicos, ¿cómo estáis? Soy Rocío. ¿Cómo estáis? Pone por acá. Mi mayor miedo son los perros grandes. Dice, una vez me corrió uno cuando era chica y todavía hoy, cuando veo a uno suelto, cruzo la vereda. Aunque venga caminando con su dueño. Fer dice, le tengo miedo a los perros. Fer. Bueno, pues aquí hay uno también acá. Sí. Cerca de mi casa también hay uno, pero bien chiquitito, pero chiquitito, chiquitito. Súper chiquitito, no sé, debe medir cuánto, 30 centímetros. Y cada vez que me ven pasar cuando salgo a caminar, pero sí, también. Me quieren comer el perrito. Pero no le tenemos miedo tampoco. Pero bueno, sí, están esos perritos, ¿no? Esos perritos malvados, como el tema de Damas Gratis y Elegante. Hola Fer, ¿cómo estás? Soy Javier. Mi mayor miedo es tomar una mala decisión y arrepentirme después. Dice, un abrazo grande. Saludos para todos y aguante planeta. Hola Fer, mi mayor miedo es vivir con mi suegra. Ese es el mayor miedo porque te hacen hacer de todo. Dice, te usan para todo, te hacen trabajar, te hacen limpiar, te hacen de todo. Bueno, sí. Eso, vivir con la suegra, sí, eso. Da miedo, ¿no? Hola Fer, muy buena tu radio. Soy Patri. Le mandás un saludo a mi nieta Celeste que quiere alfajor. Mejor, dice Celeste, ¿quién es el mejor? Bueno, ¿qué más tengo por acá? Hola, buen día, soy Graciela de Carcarañá. Mi mayor miedo es morirme y no poder ver crecer a mi nieto. Besos, dicen por acá. Bueno, estamos hablando de los miedos. ¿Cuál es tu mayor miedo? Contanos, 351-7064-160. Hola, Fer, soy Micaela de La Rioja. Mi mayor miedo son las cucarachas voladoras. Dice, ay, las comunes ya me dan impresión, pero cuando levantan vuelo directamente abandono la casa. La dignidad y todo lo que tengo a mano, Fer. Bueno, tema de Dani que va. Bueno, es cierto también, ¿no? El mayor miedo a las cucarachas. Dice, esas voladoras, bueno, son las grandes esas, ¿no? Claro, sí. Qué miedo. Hola, chicos, ¿cómo están? Dice, soy Pablo, mi mayor miedo es perder el trabajo porque tengo una familia que mantener y muchas responsabilidades. Uno quiere estar tranquilo, pagar las cuentas y que no falte nada en casa. Fer, salúdame y mándame un tema de qué locura, dice Pablo. Abrazo grande para Pablo, que nos habla del miedo a perder el laburo. Claro, todos tenemos ese miedo. ¿Qué más tengo por acá? Hola Fer, aguante Planeta, la radio, genial, siempre.
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0: Aquí suena que locura. For Fun, cicatrices y pensamientos.

Y alguien habla de desacatados, sonando también aquí en Planeta 351-7064-160 a 12 para las 12 del mediodía en la República Argentina. Aquí vamos, estamos en el martes, disfrutando de este lindo y hermoso planeta que tenemos, con buena música y canciones, y con la consigna de la mañana. ¿Cuál es tu mayor miedo? ¿Cuál es tu mayor miedo? 351-7064-160. Hola Fer, ¿cómo estás? Yo me llamo Sofi. Mi mayor miedo es ir al dentista. Ese es el miedo que tengo siempre. Dice, cuando tengo que ir al dentista, me persino y voy. Dice, pero si no, le tengo mucho miedo, terror y fobia, dice el mensaje. ¿Qué más hay por acá? Hola chicos, buen día. Aquí nosotros trabajando y escuchando Planeta, disfrutando de la radio. Les mando un abrazo grande. Si pueden pasar algo de El Piti Murúa, algo de Maximiliano Murúa, si puede ser. Gracias, Juan de Planeta. ¿Cómo no? Vamos a pasar algo del Piti de Maximiliano Artista. Sería, ¿no? Claro. Hola chicos, saludos grandes para ustedes y aguante Planeta. Saludos de parte de Nati, Romy y Janina. Dice, son lo más. El miedo más grande es morirme joven, dicen por acá en el mensaje. 351-7064-160. ¿Qué más hay por acá? A ver. ¿Qué más tengo? Tengo más mensajes por acá. Hola Fer, ¿cómo estás? Yo me llamo Marce. Mi mayor miedo es enfermarme y no poder hacer las cosas que me gustan. Quiero seguir trabajando, salir con amigos y disfrutar de la familia y tener salud para vivir muchos años. Fer, poneme el tema de San Carlos. Bueno, es el deseo de todos, ¿no? Porque con salud, claro, el resto viene solo. ¿Qué más hay por acá? Hola Fer, buen día. Saludos de parte de Carmen, un abrazo grande. Y mi mayor miedo son las ratas. Dice, tengo aquí a unos compañeros que... No, pensé... Te piden, dice, para... Y cuando tienen que poner ellos, no ponen. Dice, son unos ratas. A esos les tengo miedo. Dice, abrazo grande. Saludos de parte de Meli. Abrazo para todos. Y aguante Planeta. La radio está súper, súper linda. No cambien nunca. Dice, Fer, pásame, por favor, un tema de San Carlos. Saludos para todos. Y aguante Planeta. Genios. No cambien nunca. La radio está súper buena. 351-7064-160. ¿Cuál es tu mayor miedo? Contanos. Turning Deborah

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5: Es la hora 12:20.

0: sonando aquí, Trula con Alicia Berio, Te Voy a Amar, se llama esta canción, que suena aquí en Planeta, 351-70-64-160, para que vos te super conectes con nosotros en este martes, claro, el segundo día hábil de la semana. Tengo muchos mensajes por acá, dicen: hola chicos, buen día, mi mayor miedo es morirme joven, dice: soy Laura y te mando un beso, Fer, aguante Planeta, la radio está súper, súper linda, escuchando como cada mañana, nos alegran el corazón, dice el mensaje.
1: Hola, Cuarteto.
0: Hola, buen día.
1: Me manda saludos para Mateo, que está escuchando, estamos escuchando la radio de acá de Dudiná, para mi nieto Mateo.
0: Muy bien, en Buenos Aires. ¿Cómo no? Abrazo grande. Dudiná, en Buenos Aires. ¿Qué más tengo por acá? Hola, chicos, buen día. Saludos a Carmen y Romy. Mi mayor miedo es convertirme en un Che River. Dice acá, no, a mí siempre dice... Saludos grande para mis amigos en General Pico, a full con Planeta, en 98.9 en Radio Ciudad. Un abrazo grande para mis amigos de General Pico, en La Pampa, vamos. Saludos para Kimei y para toda la gente, sí, un abrazo enorme. Así nos mandan video también, mirá. Y escuchando Planeta. Genios, genios. ¿Qué más tengo por acá? Hola, chicos, ¿cómo están? Fer, buen martes. ¿Me pasás el tema de la conga? Muy lindo el programa, Fer. Soy de Mendoza, ¿cómo no? Mendoza, Mendoza, Mendoza. Buenos días, ¿cómo se llama la canción que estaba anterior a Dale Que Va? ¿Qué dice? Extraño tu olor, también tus abrazos o algo así, dice... El mensaje, bueno, se lo vamos a... ¿Para qué? A ver, buscamos por acá. Ya te digo cómo se llama, a ver si lo encontrabas. Lo encontramos, Ojitos Verdes, de Desacatados. Es esta canción, debe ser. A ver.

0: La suma, días, mi mayor miedo es fracasar en algo por lo que trabajé mucho. Dice, no me preocupa equivocarme, sino sentir que no di todo lo que podía. Igual sigo adelante porque cada experiencia deja una enseñanza. Fer dice, pásame el tema de la conga, que lo había dicho, ¿no? Hace un ratito. Hola Fer, ¿cómo estás? Soy Belén. Mi mayor miedo son los bichos que aparecen en verano. Dice, una vez vi una mantis en la ventana y grité tanto. Dice que se asustaron hasta mis vecinos. Es una deforma del tema de Dale que va, por favor. Mi mayor miedo es perder la memoria. Te mando un abrazo, soy Ricardo. Abrazos.
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0: buenas tardes, Fer. Tarde pero seguro, bendecido día martes. Los escucho por FM Poli en 107.5. General Ramírez, Entre Ríos. Pasame fría por Santa Marina. Elio, Alejandro, un abrazo a la distancia. Abrazos, chicos. Saludos grandes para ustedes. ¿Qué más tengo por acá? Hola, Fer. ¿Cómo están? Les pueden mandar saludos a Carmen Romina. Y Janina dice, mi mayor miedo es no poder llegar a ver crecer en mis hijos. Dice, es el mayor miedo que tengo. Un abrazo grande. Saludos para todos. Hola, chicos. ¿Cómo están? Buen martes para todos. Saludos desde Chilecito, La Rioja. Quiero escuchar el tema de Simón Aguirre. Rechazarme. Besitos a todos. Soy Pao. Hola, Pao. Un besote. Farchus dice, abrazo grande. Saludos para Cristina. Un abrazo para todos ustedes y aguante planeta. Me encanta escuchar la radio. Fer, ¿cómo estás? Dice, mi mayor miedo es que le pase algo a alguien de mi familia por la inseguridad. Dice, soy Diego de Chilecito. Un abrazo grande. Vamos, Diego. Abrazo enorme. 351-70-64-160. Música y canciones en planeta hasta las 13.
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0: Los Ángeles Azules y Abel Pintos. Y la hice sonar. Los Ángeles Azules. Faltó esa frase, ¿no? Ahí. De Los Ángeles Azules sonando también aquí en Planeta. ¡Qué lindo! Me encanta estas canciones. 351-7064-160. Ya en los últimos minutos de este Planeta del Martes. Por acá hay mensajes. Hola Fer, buenas tardes. Mi mayor miedo es dormirme y no despertarme el otro día. Pásame algo de Maximiliano Artista. Saludos desde este Bumbal en Santa Fe. Bueno, por ahí la mejor forma de irse, ¿no? Para mí yo creo que es el claro. La mejor forma es eso. Viste, de no sufrir tanto. Decir, me duermo y no me despierto más. Total, no te vas a enterar nunca. Sí, claro. Claro, no te vas a enterar nunca si despertaste o no. Claro, a lo mejor te despertás allá arriba, qué es eso. Pero para mí es la mejor forma, dice, ¿no? De este mundo. Hola, buen día, Planeta, gracias por la música. Amo el cuarteto, te hablo desde Rafaela Santa Fe. El viernes viene Dale Que Va. Espero con ansias esa noche a puro cuarteto. Mi mayor miedo, ya lo viví, perder a una de mis hijas. Dice, ya me pasó, ahora no le temo más a nada. Gracias a la música, uno sigue viviendo. Saludos, soy Vane, un beso grande, Vane. ¿Qué más hay por acá? A ver.
1: Hola, Planeta Cuartito, soy el Gómero, más impresentable.
0: Hola, el Gómero, impresentable.
1: La patita, Linche Taller, Linche Planeta Cuartito.
0: Vamos, genio.
1: Así que bueno, espero que podamos ir un tema bien picante día. Hoy estamos en día de amarte. Estamos acortando la semana. Así que bueno, que existe Planeta Cuartito. Estamos escuchándote acá en el taller, al palacio.
0: Genio.
1: El Gómero, más impresentable, de San Nicolás, Linche Planeta Cuartito, Linche Taller, Aguante la Tetera.
0: Genio, abrazo grande.

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1: Hola, Frechus, ¿cómo estás, amigo? Aquí escuchando la radio, te mando un abrazo. Soy Nico. Para mí el mayor miedo es el que tengo de perder a mi mamá. Te mando un abrazo grande. Saludos a Guante Planeta, dice el mensaje por acá. A ver. Saludos a Cristina también, que está prendida la radio, disfrutando de este hermoso día. Está genial, Fer. Pasate, por favor, un temita desacatado. Gracias.
2: Hola, Planeta Cuarteto.
1: Hola, ¿cómo estamos?
2: Escucha acá la ciudad capital, bueno, volviendo a casa y al trabajo.
1: Genio.
2: Todos los días full con allá. Un saludito para Lorena Busto de parte de Walter Amaya. Nada, hermosa la llave.

Hola Fer, ¿cómo estás? ¿Puedes saludar a Claudia? Gracias, la radio está súper linda. Los escucho todas las mañanas, todos los días y durante el día también, porque me encanta la radio. Son unos genios, no cambien nunca, es el mensaje por acá. ¿Qué más tengo? Buen día, soy Víctor.

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0: 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Es la hora 13:19.

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8: Es la hora 14:20.

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2: Eugenia Quevedo, Candu Domínguez, Tu falta de querer.

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3: Es la hora 15, 20 minutos.

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6: Es la hora 16:20.

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4: Es la hora 17, 19 minutos.
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1: 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Es la hora 18:20.

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